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15: Exactamente las 22 horas.
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16: Exactamente las 23 horas.
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0: Muchas gracias.
1: Fuerte aplauso para Dayano, gracias. Gracias.

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16: Es la 1:00 a.m. en punto.
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15: Son las 2 de la mañana en punto.
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15: En la oscuridad.
16: 3 de la mañana en punto.
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0: comprando colchones de lana. Todo lo que no le sirva estamos comprando, señora.
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9: 5 de la tarde en punto.
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9: Cinco de la tarde, un minuto.

0: Bueno, buenas tardes. Acá estamos en la FM, la 104.5, la FM del Talar, la radio de tu ciudad. Buenas tardes, Vivi.
1: Hola, buenas tardes, Gaby. Buenas tardes a todos.
0: Bueno, acá estamos firme, acá como
1: talón de rulo de estatua.
0: Sí, talón de oso. Acá firme, firme. Arrancamos con los anuncios y le damos full al programa este, que va a ser cortito porque vamos a estar una hora nomás, así que. Y vamos a dar muchas informaciones. El que quiera mandar un mensajito, 1128-73-8950, 1128-73-8950. Y el de la radio es 1157-53-5222, 1157-53-5222. 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
0: 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Vamos a mandar un saludito a alternativaplay.com.ar, la radio Play, que nos escuchan desde la línea allá de Escobar, Tigre, todo, sí, de aquellos lados. Así que los que transmiten, ¿no?
1: Retransmite.
0: Buenísimo. Nos retransmiten ahí, Alternativa Play, ahí. Así que bueno, nada, mandamos un saludito. Estamos con el tema de Allison.
1: Seguimos
0: con Allison, seguimos con Axel, seguimos con Ernesto.
1: Con todos,
0: gracias a Dios, seguimos ahí tratando de ayudar y colaborar en lo que se puede, ¿no? Hoy iba a venir Salomé, la mamá de Allison, pero no, por razones obvias no va a poder llegar, ¿no?
1: Sí, por lo de siempre, ¿no? Somos mamás que cuidamos 24/7 a nuestros chicos, la prioridad son ellos y el menor tema que tengan, que esté, uno no los puede dejar porque aparte ellos necesitan a la mamá, ¿no es cierto?
0: Exacto.
1: Pero sabemos que Allison, está pasando pasando todo este momento. Hay días que está con más dolor, otros que a lo mejor a base de calmantes esté soportando un poco más. Pero bueno, seguimos con esta campaña, seguimos con esta colecta, la verdad. Gracias a todos los que han donado, pero seguimos necesitando de la ayuda de muchos, para que por ahí el monto sea menos, ¿no? El que haya que poner, pero necesitamos muchas personas que nos donen, aunque sea un poquito, 500 pesos, lo que sea.
0: Sí, sí,
1: pero es, mucha gente.
0: Es cuestión de colaborar, porque Alison necesita.
1: Lo que se pueda. Necesita. Para llegar, porque, bueno, ella la está pasando mal, pero también tiene todo lo que es el prequirúrgico, antes que todo eso se venza. Exacto. Aunque creo que hay cosas que ya se vencieron también, entonces, y lo peor es que, bueno, que en cuanto se venza eso, se necesita más, porque tiene que ir primero a hacerse todos esos estudios. Ella no se puede movilizar de otra forma que no sea en un auto, en un remis, porque, por empezar, por el tema de movilidad, pero segundo, ella tiene las defensas muy, muy bajas. Para eso le dan unas de, hoy no me acuerdo cómo se llaman, porque la mamá me mostró
0: las vitaminas.
1: Todo, algo así. Es, pero, a ver, cada vez sus defensas están un poco más bajas. Entonces ella no puede estar en contacto, no podría ir en un transporte público, por más que la madre hiciera el esfuerzo de subirla y todo lo demás, no puede, porque no puede estar en contacto con tanta gente, ¿no? Que por ahí todos desde ya tenemos alguna bacteria que a nosotros, al tener las defensas que tenemos que tener, no nos hacen mal, pero a ella, al tener las defensas bajas, cualquier bacteria le hace daño, ¿no? Entonces, por eso, cuanto más se dilate en el tiempo el llegar a ese dinero, va a hacer falta más, porque tiene que volver a hacerse todo el prequirúrgico. Entonces les pedimos de corazón que, por favor, lo que sea, pero colaboren con esto para que Alison pueda hacerse esa cirugía y, bueno, pueda estar bien. Exacto. Otra vez de esta situación, porque Alison tiene varios frentes que a tratar, ¿no es cierto? Y la verdad, para que todo el que pueda dudar o desconfiar, la verdad, nada que desconfiar. Salomé me mostró todo lo que tiene hecho, tiene una carpeta impresionante donde tiene
0: es una mamá que se ocupa de su hija, ¿no?
1: Mucho más que muchas, incluso mucho más. Yo no tengo ese orden que tiene ella con respecto a médicos, todo anotado, todo pegado, cada atención, cada día que la tienen que atender, qué le hicieron, qué le pusieron, todo tiene, todo. Así bien. Que por eso, es una mamá que se ocupa y mucho.
0: Presente.
1: Y bueno, le toca pasar por esta situación, por eso pedimos esta ayuda para Alison.
0: Exacto, bueno, hoy es un día re agradable, está haciendo 18 hermoso. Grados, así que hermoso el día de hoy, mañana también va a ser un día fantástico, Así que, bueno, seguimos con el tema de Alison, porque la verdad que se merece la ayuda de toda la comunidad. Para eso estamos tratando de darle una mano, para que la comunidad colabore y ayude con esta nena que realmente los necesita a todos. Yo tengo acá un saludito que dice: hola, buenas tardes, está saliendo muy lindo el programa. Vamos, que se va a conseguir todo para Estrella Multicolor. Vamos por más, aguante Estrella, de Jorge Torres. Jorge, te mandamos un abrazo. Tendría que estar acá, Jorgito, vos hoy, Pero bueno, nada. Quiero aprovechar este momento para mandar un saludo a Santi, que hoy se bautizó con toda su familia, que estuvo las tías, estuvo Mónica, Nati, el tío, toda la familia apoyándolo. Él entró en un programa de recuperación de drogas, pero bueno, nada, gracias a Dios está encaminadísimo, está muchísimo mejor. Así que, Santi, te mando un abrazo fuerte de acá y a toda la familia que va a salir de todo eso, Y aprovechamos a mandar el saludo a todo el equipo de Estrella, que
1: sí,
0: hoy somos dos acá, pero atrás de todo esto hay un montón de
1: hoy
0: gente,
1: somos,
0: ¿no?
1: Somos lo mismo de siempre, sí. Pero bueno, pero hay todo un equipo, que cada quien con sus temas, sus
0: Exacto.
1: cosas, sus momentos,
0: sí.
1: Y bueno, pero siempre hay alguien, a veces somos nosotros, otras veces son otros, que siguen impulsando todo esto, ¿no? Sí. O sea, poniéndole todas las ganas, las garras y cada vez más, porque cada vez necesitamos más cosas. Exacto. Así que
0: de eso se trata también la comunidad, ¿no? Estrella Multicolor es una comunidad para tratar de ayudar a toda la gente que recién arranca y transita este medio de tener un nene discapacitado y que a veces un baldazo, un cachetazo, nada está perdido, nada está perdido. No, de, no. Todo se puede, con amor, todo se puede. Y acá la mayoría de los que están en Estrella son todos padres con chicos discapacitados y saben de lo que hablan y a dónde apuntan, ¿no? Para poder salir de ese pozo, de ese trayecto, de que se puede y que empujando y con amor llegamos a todos lados.
1: Sí, sí,
0: demoras seguro. Un poquito más, pero llegamos.
1: Sí, seguro que sí. Y siempre, bueno, reclamando lo que son derechos, seguro. ¿No? Porque no estamos reclamando ni beneficios, no. ni que nos regalen nada. Simplemente que se cumplan con leyes, que se respeten derechos del niño, derechos humanos, derechos de las personas con discapacidad. Todos los derechos están siendo vulnerados, así que es nada más que pedir eso y bueno, seguir poniendo nosotros lo que podemos, porque desde ya que de nuestro lugar es bastante limitado, pero con esas ganas llegamos. Y en cambio, en lugares donde realmente tienen el poder, lo que no tienen es ganas, ¿no?
0: Exactamente. Así comenzó la radio, poniendo el corazón, tratando de solidarizarnos con toda la gente que realmente necesita. De así nació Estrella Multicolor, sí. de dar ese empuje a toda la gente que no tenía terapias, que no tenía lugares, que no tenía nada. Y hemos tenido muchos niños, venimos ya peloteándola desde Parque San Lorenzo, hace ya 4 años que venimos con esto, sí. La radio hace 2 con este. Y tratar de seguir difundiendo y de ayudando a que realmente más lo necesita, ¿no?
1: Claro, seguro. Y bueno, hablando de justamente de ciertas cosas que...
0: Seguro.
1: De leyes, hay una buena noticia que vamos. Ojalá sea llevada vamos. A la práctica. Pero,
0: vamos, una
1: bueno,
0: buena
1: vamos
0: para este lado.
1: Una buena
0: vamos,
1: noticia,
0: sí, dale.
1: Vamos por lo que es. La provincia de Buenos Aires adhirió a lo que es la ley de discapacidad, que es la ley 24.901. Es un hecho histórico.
0: Vamos.
1: Porque esta ley fue sancionada en 1997, hace 29 años. Así que hace mucho tiempo que tenemos la ley de discapacidad. Yo... al principio no lo sabía, no sabía desde cuándo estaba esta ley, pero bueno, hace muchísimo que está y la provincia de Buenos Aires nunca había adherido a esa ley. Ahora, como algo histórico, lo hace con la idea de lo, como ellos dicen, de marcar un contraste ético y contundente al poner al Estado como escudo protector de los sectores más vulnerables. O sea, teniendo en cuenta lo que viene desde arriba del Ejecutivo Nacional, el Estado provincial va a ponerse como escudo para poder proteger a la parte más vulnerable, que son las personas con discapacidad. Es algo buenísimo. Esperemos que sea llevado a la práctica. Perdón la desconfianza. Obvio. Perdón no poder festejar, sí. Pero venimos como muy cascoteados, sí, digamos, sí, sí. Por decirlo de alguna forma. Y entonces uno ya está medio escéptico, uno ya desconfía. Y hasta no ver los hechos, la verdad que las palabras son muy lindas, hermosas palabras que pueden hasta emocionarnos, pero bueno, los hechos son los hechos y la verdad son los hechos, ¿no? Las palabras son palabras, si no tiene hechos atrás se las lleva el viento, obviamente. Así que bueno, eso es la buena noticia, bien. Es que adhirió. O sea, ya estamos como amparados, protegidos a nivel provincia de Buenos Aires por esa ley. Así que, ¿qué comprende esta ley? ¿No es cierto? Vamos a...
0: Dale.
1: Es un resumen muy
0: pequeño.
1: Vamos a desglosarla, pero es un pequeño resumen. Sí. Como para tener una idea, ¿no? Porque la ley es un choclo.
0: Sí, sí.
1: Imagínense.
0: También debe tener sus contras, su pro y sus contras.
1: Como todo, pero bueno, en esto, más que nada, lo que habla esta ley es que establece el sistema de prestaciones básicas de atención integral de las personas con discapacidad, garantiza su habilitación, rehabilitación, integración social y cobertura de salud.
0: Wow.
1: O sea, la ley es hermosa. Claro. Así que habla de todo esto, que en parte está, ¿no es cierto? Sí, sí, pero si tenés una obra social.
0: Claro.
1: Esa es la parte compleja. Pero esta ley no habla de que tenés que tener una obra social.
0: Sí.
1: Habla que el Estado
0: te va a proveer.
1: Tiene que proveer a aquel que no tiene una obra social. Entonces, es la ley de prestaciones básicas, o sea, que te cubre. Por ejemplo, es la obligación de obras sociales y prepagas a cubrir 100% de las prestaciones y sin poder alegar que no están en sus ¿qué dice acá? Que no están en sus convenios, venía a ser, o sea, que las obras sociales ni las prepagas no te puede decir que ellos no tienen convenio, claro, con un prestador ni con, no, ellos tienen que cumplir con lo que la persona con discapacidad, que tiene que tener un CUT vigente, pida, ¿no es cierto? Ellos no pueden decir eso. Esa es una parte. Después, contempla tratamientos médicos, rehabilitación, apoyos educativos, estimulación temprana, acompañante terapéutico y transporte especial. Todo esto tiene que estar

0: camina, entonces no necesita transporte, no, porque acompañante, no. La ley habla claramente.
1: Sí, pero aparte tampoco saben porque no condicen a veces con lo que realmente le pasa a la persona, ¿no?
0: No, porque ese es un trabajo mucho más, habría que desmigar todo para ver cuáles son los apoyos que realmente necesita, claro. Y nadie se toma ese no. trabajo. Entonces,
1: no, porque lo ven caminando, lo ven venir caminando con la mamá y está perfecto.
0: Exacto.
1: Está perfecto.
0: Uh-huh. Así pero dice. Nadie sabe no. lo que hay atrás de eso. Así que, bueno, eso sería lo que contempla la ley. Después también el sistema alternativo que esto contempla. Hogares, residencias, centro de día y apoyo familiar cuando es necesario.
1: Wow.
0: O sea... todo. Está ahí está hablando de
1: ojalá,
0: todo.
1: Ojalá que esto suceda acá en Tigre, que
0: en la provincia.
1: En toda la provincia de Buenos Aires, que realmente se pongan los pantalones y que hagan cumplir esta ley, ¿no? Porque hay mucha gente. Nosotros no es por decir nada, Estrella ha tenido mucha gente que realmente necesita todo sí. ese apoyo.
0: Que no tienen nada.
1: No tienen absolutamente
0: las
1: nada.
0: Las personas que vienen a Estrella, ninguna tiene nada. Realmente no. ninguna de las personas que... De hecho, dentro de nuestro equipo también hay muchas sí. que no tienen...
1: Uh-huh. Obra social,
0: habla nada. De Azul, que no sí, tiene nada. Obra social. Por ejemplo, Cris, que también necesita y tampoco sí, tiene no. obra social, por eso. Y con respecto a los que asisten, que no son parte del equipo, los padres, es porque no tienen obra social, que llegan a Estrella buscando...
1: Manotazo de abogado vienen.
0: Sí,
1: con manotazo de abogado.
0: A buscar algo, a sí. ver qué es lo que le podemos ofrecer, por eso. Uh-huh. Por eso digo, a ver, el momento realmente de que la provincia adhiera a esta ley es histórico. Eso es histórico, porque bien. Está marcando... un precedente realmente decir, no estoy de acuerdo con lo que está haciendo el gobierno, que era lo que el sí. sábado pasado yo decía, a ver, sabemos cuál es el pensamiento de arriba, qué es lo que ellos piensan, qué es lo que quieren hacer con nosotros, que realmente, a ver, mucha gente dice, esto es un genocidio por goteo, sí. porque realmente te sacan el remedio y sí, te vas muriendo de a poco. Uh-huh. Entonces, sabemos que eso es. Y acá en provincia... no veíamos nada distinto, y acá sí hay un gobierno que es distinto, no es el mismo que el nacional. Entonces uno decía, no estábamos viendo esas actitudes, esa cosa que demuestre que son distintos y que piensan distinto. Bueno, creo que el adherirse a esta ley para proteger, como dice, al sector más vulnerable, es todo un movimiento. Lo quiero ver en hechos, obviamente, obvio. Por esto que te digo, uno está escéptico porque realmente venimos muy muy maltratados.
1: Sí, sí,
0: pero
1: sí,
0: sí es un paso histórico. Imagínense, hace 29 años que está la ley
1: y nunca
0: no,
1: se cumplió
0: a
1: rajatabla.
0: Así que es algo histórico, ojalá realmente lo que hagan después esté a la altura de este hecho histórico,
1: seguro,
0: ¿no es cierto?
1: Seguro.
0: Así que bueno, esta ley también habla, a ver, la ley se complementa con resoluciones periódicas y el nomenclador de prestaciones básicas para actualizar los aranceles que los financiadores deben abonar a los prestadores. Eso sabemos, está el nomenclador nacional, que el nomenclador es está fijado por el gobierno los sueldos
1: sí.
0: de digamos los valores de cada prestación. Ahí está bien dicho, digamos. Entonces y eso para que se aumente periódicamente, es el Estado el que va actualizando esos aranceles, así que para que todo, a ver, esto qué es lo que logra ese nomenclador, porque es importante, porque hace que cobre lo mismo o sea, que le paguen lo mismo a un prestador que viene sí. de una obra social o de una prepaga, y entonces nos nivela, nos iguala, porque si no, obviamente, a ver, si un papá tiene una prepaga y esa prepaga paga más que esta obra social, la persona, un acompañante, ¿por dónde va a trabajar? Por la prepaga,
1: seguro.
0: En cambio, al estar nivelado

0: nos da como, a ver, igualdad de condiciones, porque si no, quienes tendríamos una obra social estaríamos esperando a ver qué sobra y para que tomen el trabajo si fueran valores distintos, ¿no? Claro. Entonces, eso está bueno, que está como nivelado, como dado ahí, para que no haya como una competencia distinta, ¿no? Sí. Y solo por tener dinero tengas el derecho a acceder y el otro a esperar.
1: Claro.
0: Entonces eso está bueno. Pero bueno, acá este nomenclador sabemos que estuvo un año, casi dos años creo, porque fue hasta finales de 2025 que se empezó a mover. Y estuvo, sí, desde más de un año estuvo sin moverse un centavo.
1: Sí, por eso vino todo este bolonqui de las prestaciones que hacían y cobraban poquísimo.
0: Claro, estaban muy desfasados, sí. Porque aparte de que en ese periodo estuvo la devaluación de, sí, cuando entró este gobierno y después, al no actualizarse, quedó todo muy bajo y por eso, bueno, es que, a ver, la gente por más que quiera seguir trabajando, sí, porque es lo que decimos, tampoco es que hay mucha otra oferta laboral para irse a trabajar. Pero más allá, la gente que estudió, que hizo, aunque sea un curso, que hizo una carrera,
1: sí, sí, sí,
0: se preparó para algo.
1: Exacto.
0: Y es porque o le gustaba o porque decidió que por ahí iba su camino.
1: Sí.
0: Y de golpe tener que encontrarse con que ese camino no la deja vivir, porque es verdad, estaba en 300 y monedas el nomenclador por un mes de trabajo. Está bien, 4 horas, pero si le sumas las 8, que supuestamente son 600 mil pesos. ¿Quién vive con 600 mil pesos por mes? Nadie. Así que por eso se armó todo este lío. Ahora, bueno, se va moviendo el nomenclador hace un tiempo, que mes a mes se va actualizando, claro, como la inflación, y lo pongo entre comillas porque es una inflación en la que yo no creo,
1: sí, sí.
0: Para mí no existe, pero se va actualizando, pero bueno, quedaron muy muy desfasados. Sí. El gobierno había hablado de que iba a dar algo que se llamaba compensación económica, que era que todos los prestadores tenían que hacer un chino, una declaración jurada, un montón de cosas para presentar lo que era la facturación del año y pico, sí, que estuvieron sin aumento.
1: Exacto.
0: Y que le iban a dar un porcentaje, no se sabía el porcentaje, no se sabía nada, muchos lo hicieron y hasta acá nadie tuvo noticias de que ese porcentaje se le diera ese dinero, que era como un retroactivo, claro, ¿no? Que podía ayudar un montón, sí, muchos, sí, sí, más, sí, a los centros, a los hogares de que realmente la están pasando mal. Hay muchos lugares donde ya no tienen ni para darle de comer, que están con rifas, con donaciones, pidiendo para seguir adelante. Pero bueno, esa es la novedad de lo que es en provincia. Eso es más o menos lo que dice la ley. Y como digo, la verdad, siento que sí, es un derecho, es un momento histórico, pero bueno, vamos a ver. Acá hay algo que es importante, por eso lo leo, que la ley consolida la gratuidad irrestricta y el derecho a las prestaciones esenciales. O sea, es gratuito sí o sí, sí, esto, ¿no?
1: Perfecto.
0: Y el derecho a las prestaciones también, esenciales también.
1: Bien.
0: Ahora, dispone la creación inmediata de un comité especializado provincial para fiscalizar y garantizar el cumplimiento riguroso de cada cobertura. Este órgano provincial va a impedir que efectores de salud y obras sociales vuelvan a interrumpir, dilatar o negar los tratamientos asistenciales. Ojalá.
1: Ojalá.
0: Ojalá este comité realmente sea especializado. Y si es especializado, mínimo debería tener una persona con discapacidad o algún familiar de persona con discapacidad. Porque ¿quién más especializado que quienes viven la discapacidad?
1: Exactamente.
0: Yo no digo, hay cargos, seguro, médicos, mucha gente especializada a través del estudio, y está bien, me parece perfecto. Pero también es importante gente especializada a través de la experiencia.
1: Exacto, el saber convivir, compartir.
0: Una cosa no quita la otra,
1: claro.
0: El que haya especializados por estudios, por cargo, está buenísimo. Pero eso no quita que también ahí pueda tener voz una persona que porque lo vive, ¿no es cierto?
1: Exactamente. Mira, casualmente a mí me viene a la mente en este momento, yo no estudié nada de lo que es discapacidad, no sé absolutamente nada, pero en este transcurso de mi vida que estoy viviendo con Mónica, estoy con Azul, y yo creo que los que conviven con un nene discapacitado y saben cómo ellos se transmiten, y cómo vos la ves a Azul, cómo ella transmite su lo que quiere, lo que no quiere, cómo ella no habla. Y yo creo que lo que vos estás diciendo es tal cual, ¿no? Es una persona tiene que estar para saber, porque el nene se puede comunicar de millones de maneras. Y solamente el que convive con un nene discapacitado sabe lo que quiere.
0: Comprende, claro.
1: Sabe lo que quiere. Comprender. Porque va a haber mucha gente que puede saber mucho de lo que es medicina, de todo,
0: eso,
1: pero no sabe
0: todo,
1: la comunicación.
0: Está buenísimo que también desde ya, por eso digo, terapeutas que tal saben, cual. Médicos, está muy bueno. No es que uno dice, ay, no. Sí, gente especializada, pero creo que también una o dos personas que convivan con o que tengan discapacidad y puedan, está muy bien, me parece. Como uno Azul, por ejemplo, como decíamos, entiende su idioma sin que diga una palabra.
1: Exactamente.
0: O sea, y la vas entendiendo también. Yo hoy la entiendo mucho más que cuando la conocí.
1: Seguro.
0: Porque obvio, la vi muchas más veces, sé lo que ella quiere, sé lo que le gusta, y también te das cuenta cómo ella entiende lo que el otro
1: obvio.
0: Es. Porque, por ejemplo, yo la veo que a ella otros los abraza un montón, baila un montón, y a mí me abraza, pero de vez en cuando, porque tal vez sabe que yo soy menos de abrazar, y también sí. se da cuenta,
1: sí,
0: y comprende y respeta.
1: Sí.
0: Respeta al otro. Y respeta, la veo con Benja. Bueno, ella sabe que Benja, no, Benja todo el día. ¿Y dónde está Moni? Azul, siempre está hablando de Azul. Pero a Benja no le gustan los abrazos.
1: Sí, nada. No, tal cual.
0: Y nunca la vi Azul yendo a intentar abrazar a Benja.
1: Sí.
0: Porque también se dio cuenta de que él no es. A él no le gustan tanto los abrazos. Por eso digo, eso solo te lo da la convivencia.
1: Exactamente.
0: Solo te lo da el conocer a todos y cada uno. Mm. Y ellos no dejan de ser iguales a nosotros. No. Azul se dio cuenta de que Benja no quiere que lo toque, y no lo toca.
1: No.
0: Punto. No hay más problema para ella. Y lo acepta de esa forma.
1: Sí, tal cual.
0: Así
1: tal cual.
0: Que, por eso, para mí, este comité está buenísimo. Sí, esto de especializado va a comprender el escuchar, por lo menos, a las personas con discapacidad y la experiencia de cada uno, ¿no? Así
1: bien.
0: Que, bueno, es algo para celebrar. Como digo, está buenísimo, pero bueno, con cautela.
1: Sí, ojalá que salga todo esto y que se cumpla a rajatabla. Yo tengo un saludito acá que dice, hola, estoy escuchando y gracias por este gran esfuerzo. Soy Mónica de La Paloma. Te mandamos un beso, Mónica Jiménez, parte
0: besos.
1: De acá. Tengo acá un audio también, que a ver, lo vamos a escuchar. Pará,
2: Hola Gaby, muy lindo el programa. Aguante estrella multicolor. Saludos a mi mamá y a Gaby.
0: Gracias, hermoso.
2: Saludos a Moni. 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
1: Mirá qué grande, Benja,
0: Hizo esta
1: tremendo, locura. Benja, tremendo. Grande, Benja. Te mandamos un
0: beso,
1: besote
0: un beso.
1: Enorme. Que cada vez que vamos a tu casa, nos hace bien a nosotros y te hace bien a vos. Y realmente Es gratitud llegar a tu casa y verte, ¿eh? Así que te mando un gran abrazo.
0: Él los requiere también y siempre. Sí, se quedó pensando, Mori. No vino el 22, me dijo, sí, porque estaba enferma. Sí. Y le digo, bueno, pero hoy tampoco puede. Bueno, sí, pero le deben una visita, sí, todavía a la
1: estación. Sí, sí, olvídate. A nosotros que... nos hace. El otro día estábamos hablando con Jorge y yo le mandaba, porque me, sí, decía que a Benja le hizo bien vernos ese día que fuimos. Sí. El lunes que fue feriado, que caímos, sí, ahí de sorpresa, sí, sí, a él le encantó y me dijo, vénganse en el sábado. Bueno, el sábado Moni estuvo en cama y no, sí, pudo ir, no, y me dijo la verdad que a Benja le hizo muy bien y que realmente a nosotros también nos hace bien, sí, juntarnos con esta comunidad, porque, seguro, sabemos que ellos no son de juntarse, pero el solo hecho de vernos y estar ahí, están, ellos están felices.
0: A su forma, se cual, juntan y, ¿sí?, y por eso, o sea, yo veo también Azul. De que ella hace en casa como si estuviera en su casa, y eso está hermoso, sí, porque, sí, que ella se sienta cómoda, ¿sí?, y que pueda estar horas, porque a veces está horas en casa y nada le molesta. Está feliz, así que es muy lindo eso realmente, sentir que ellos puedan estar tranquilos, ¿no es cierto?
1: Compartir lo que compartimos
0: desde
1: nosotros.
0: Desde su forma. Exacto. Y desde su forma. Sí, sí. Porque se sienten, obvio, queridos, respetados. Tal cual. Y está buenísimo. Es eso lo que pedimos, ¿no?
1: Exactamente.
0: Es eso lo que
1: pedimos. A mí me pasaba, bueno, cuando venía Martu, Tiago a casa, claro, que ellos que les gustaba venir a casa. A nosotros, por más que ellos estén, porque sí, Tiago, sí, se aislaba y se iba afuera, íbamos para afuera y él se venía para la cocina, él estaba en su mundo, sí, sí, pero le gustaba y venía a compartir. Claro. Uh-huh. Es, de eso se trata.
0: Era su forma
1: de hacerlos
0: estar,
1: compartir, claro, la misma vida de cada uno, ¿no?
0: Exacto. Así y que de nada, ellos, sí, porque, sí, por eso nunca nadie le dijo, no, Tiago, sentate, porque, sí, sabíamos, no, y respetábamos,
1: tal cual,
0: su particularidad, lo que él sentía, lo que él necesita, uh-huh, porque él necesita moverse. Y entonces, claro, al sentirse respetado, se sienten cómodos, sí, pero, sí, nos pasa a todos, donde uno siente el respeto, porque creo que el respeto ante todo, ¿no? Cuando en el respetar está la aceptación. Uh-huh. Si yo respeto tu forma de ser es porque acepté tu forma, exacto, de ser. Entonces creo que ahí, de ahí todo lo demás. Antes de eso, nada.
1: Sí, de esto se trata, ¿no? La comunidad de compartir y de vivirla. Así que, claro, si estás pasando por ese momento de aislamiento, y la verdad es que no hay que aislarse, no, hay que compartirlo, no hay que esconderse, hay que compartirlo, hay que dar amor, hay que estar, hay que ayudar y hay que empujar. De eso se trata Estrella, ¿no? De seguir y de demostrar que juntos se puede.
0: Que se junto, puede, sí,
1: sí, compartir toda la vida misma.
0: Y que no hay otra forma, no, que juntos, porque, como bien decimos,
1: por más que esté el gobierno que esté, no, hay que compartir.
0: Esos son detalles.
1: Exacto, exacto, hay que seguir detalles y compartir. Así que muy buena la noticia que trajiste, Vivi.
0: Sí, ojalá sea realmente, sí, así como lo estamos esperando.
1: Ojalá.
0: Esperemos que sí.
1: Estábamos viendo con Estrella de tenemos que armar el acto del Día del Niño. Vamos a ver cuándo nos vamos a poner a tiro para programar, porque todas las fechas que venimos haciendo es siempre posteriores a cuando sucede, así que tenemos que organizar la fecha del Día del Niño y seguir armando.
0: Pero está bueno que también dimos el tiempo, por ahí ya vienen días más lindos,
1: sí,
0: la verdad que
1: tal cual.
0: Para allá estuvo todo muy frío, los chicos, algunos que están enfermos, sí, esto, otros que por ahí también son más delicados, uh-huh, por su tema.
1: Sí, sus condiciones.
0: Entonces, claro, también está bueno esperar un poco más los,
1: exacto,
0: días más.
1: Sí, sí, agradecerle a los Núñez que nos dan la posibilidad de usar el globo ahí, el Club del Globo, para poder hacer estos actos y hacer estas cosas con los chicos y compartirla. La última fiesta que hicimos, que fue, sí, para el cumpleaños de Estrella,
0: las vacaciones de invierno
1: y bueno, todo, estuvo muy lindo, vino, sí, mucha gente. Y la verdad, los chicos las pasaron bárbaro.
0: Sí, nos había tocado un día, fue un día salido del molde, porque, sí, venían de días de llovizna, de frío, sí, y ese día hubo sol, estuvo re lindo, sí, la pasamos bárbaro.
1: Sí, sí, agradecer a la gente que nos donó los inflables, sí, que agradecerle a la gente que también nos donó las bebidas, las cositas para los chicos. La verdad, los chicos las pasaron bárbaro porque jugaron, hicieron lo que quisieron, porque eso se trata, de hacerlo jugar, de hacerlo participar.
0: Que estuvieron los payasos.
1: Los payasos también la payasa.
0: Sí,
1: la payasa que vino, los payasos. La verdad, fue una fiesta tremenda, tremenda, que yo creo que fue la primer fiesta grande donde vinieron muchos chicos. Porque anteriormente hemos hecho fiesta y han venido poquito.
0: Claro.
1: Atendíamos un montón, pero venían poquitos. Sí, y la idea era de juntarlos y que todos compartieran juntos de lo que se trataba la fiesta, ¿no?
0: Tal vez también estaban como extrañando, porque hacía bastante que no nos veíamos. Sí. Y entonces estaban, y todos estaban de vacaciones, así que fue un día como muy especial y estuvo muy lindo eso.
1: Exactamente.
0: Pero así que bueno, vamos a repetir seguro.
1: Seguro.
0: Más aprovechando estos días, como digo, que ya te permiten estar al aire libre, poder que los chicos corran, que bailen, hacer distintas cosas, no tener que estar adentro, encerrados, que es más difícil, ¿no? Todo.
1: Seguro, seguro.
0: Pero bueno, esperamos pronto poder hacerlo y poder dar noticias de eso.
1: Bien.
0: Tengo una última cosa que comentar.
1: Dale, a ver.
0: Que me voy a poner anteojo porque esto lo tengo en el celo. Es algo muy raro esto.
1: Dale.
0: Pero bueno, vamos a leerlo. El Ministerio de Salud de la Nación aprobó mediante resolución 115/2026 el Plan Nacional del TEA, publicado en el Boletín Oficial el 24 de agosto. ¿Cuál es su objetivo? Fortalecer y mejorar la atención de las personas autistas y sus familias, promoviendo detección y diagnóstico oportunos, intervención temprana, acceso a tratamientos adecuados, continuidad de cuidados, formación y capacitación de profesionales, criterios técnicos comunes para la atención, generación de información e investigación sobre TEA. El plan se organiza en 6 ejes: promoción y prevención. ¿Qué será la prevención? No sabría. Formación de profesionales, apoyo a personas autistas y su familia, investigación e información, articulación intersectorial y diagnóstico epidemiológico. También contempla mecanismos de monitoreo y evaluación para poder medir los avances y ajustar las estrategias. Un punto importante, la resolución establece que la aprobación, y escuchen esta parte, del plan no implica una nueva erogación presupuestaria para la nación. Por eso es importante diferenciar la aprobación de un plan nacional de la creación de nuevas prestaciones o de un presupuesto específico. El plan establece objetivos y lineamientos para orientar y fortalecer el abordaje, pero su impacto dependerá de cómo se implemente. ¿Por qué es importante? Porque contar con una estrategia nacional puede favorecer una atención más coordinada, oportuna e integral, desde la detección temprana hasta el seguimiento y la continuidad de las personas con este diagnóstico. Bueno, esto es una medida del Ministerio de Salud de la Nación.
1: Wow.
0: A ver, todo esto que dice acá es la ley que acabo de leer, la 24.901. Esa ley está dentro de la ley de emergencia en discapacidad. O sea, esto de la ley de emergencia en discapacidad es lo que se pide, es la emergencia de esta ley que ya estaba hecha.
1: Exacto.
0: Hace casi 30 años, ¿no? Uh-huh. La ley de emergencia en discapacidad no se está respetando, no se está cumpliendo.
1: No.
0: Incluso esta semana hubo toda una movida. Por ejemplo, bueno, a ver, el transportista de Benja no cobró todavía lo del transporte, ¿no? Uh-huh. La prestación. No sé las prestadoras, no me dijeron nada todavía, porque Arca no giraba los fondos a superintendencia. Que esto es así, Arca gira los fondos a superintendencia, superintendencia le gira a las obras sociales le giran a los prestadores. ¿Por qué tantas manos? Vaya uno a saber cuánto queda
1: En el camino.
0: Exacto.
1: En el camino.
0: Bueno, así que no se está cumpliendo bajo ningún punto de vista esta ley. Ahora, ¿por qué sacan esto que dice que es un, miren con el coso, es el Plan Nacional para el Abordaje del Trastorno del Espectro Autista. Lo ponen con un nombre espectacular. Y es lo mismo que tenemos. O sea, porque si ellos cumplieran, está todo lo que es fortalecer y mejorar la atención de las personas autistas y sus familias. Sí, si le dan las prestaciones, está obvio, fortaleciendo. Sí. Ahora, si no tienen las prestaciones, no. Mm. La detención y diagnósticos oportunos. ¿A qué le llamarán? Eso no sé.
1: Yo creo, o sea, que hay lugares detención sí, del diagnóstico oportuno.
0: Que sean en tiempo y forma, me imagino.
1: Calculo que sí.
0: Más antes que temprano sería, ¿no? Más de más.
1: Calculemos
0: chicos.
1: Que sí.
0: Pero está todo ahí tan agarradito, así que después lo otro que dice es la intervención temprana. Sí, sí, hay un diagnóstico temprano, hay una intervención temprana. Sí. El acceso a tratamientos adecuados, lo dice la ley. Sí. Si la persona lo diagnostican, tiene autismo, saca un CUP, tiene el acceso a tratamientos adecuados.
1: Exactamente.
0: Continuidad de cuidados, y sí. Si está en la ley, está todo eso.
1: La continuidad se la dan en la casa del cuidado y los prestadores también tienen que dar esa continuidad y el gobierno tiene que dar esa continuidad.
0: Todo, por eso, este plan es algo que no se entiende. Después, bueno, de criterios técnicos comunes dice para la atención, la verdad, eso. Generación de información e investigación sobre TEA. Qué sé yo. La verdad no llegó. Y lo más importante, por eso dije acá un punto importante que lo remarcan, que la resolución establece que la aprobación del plan no implica una nueva erogación presupuestaria de la nación. O sea, no piensan poner un peso de más de lo que ya ponen. Entonces, ¿de qué me estás hablando que estás haciendo algo nuevo? Algo nuevo sería eso, un nuevo presupuesto para esto, porque acá en una parte dice esto de capacitación, formación y capacitación de profesionales. Me imagino que para una capacitación hace falta un presupuesto.
1: Y yo calculo que sí.
0: Entonces, si no piensan poner un peso más, y no están poniendo ni lo que corresponde, menos van a poner un peso más. Así que esto es una noticia muy rara que ellos lo sacan como wow, lo que estamos haciendo. Pero bueno, es una pena que es eso. Esto no tiene nada de porque todo lo que dice es lo que está y lo que no se está cumpliendo.
1: Exactamente.
0: Así que bueno, ojalá en algún momento lo cumplan, pero ya sabemos dónde, en ese lugar donde estamos parados, ¿no? De qué es lo que piensan.
1: Sí, en realidad tendría que ser más obvio y tendría que hacer más cosas para que esto no den vuelta siempre con lo mismo, porque dan vuelta con lo mismo y no hacen nada.
0: Te cambian las palabras, te cambian los títulos y están dando vueltas en el mismo.
1: A ver, nosotros lo decimos porque vemos.
0: Porque lo vivimos.
1: Lo vemos en Estrella, de la gente que viene porque no tiene prestaciones, porque no tienen lugar, porque van a centros de rehabilitaciones y no hay lugar, está colapsado, te pasan un turno de acá 6 meses, 7 meses, 8 meses, 1 año, por ahí ni te llaman. Nosotros cuando teníamos atendíamos los chicos ahí, mandaban gente del materno, mandaban gente de todos lados, de Frida Kahlo, y así todo. Nosotros dábamos mejores prestaciones, claro, que la que ponía el gobierno.
0: Sí, porque
1: nos ocupábamos, claro, de la gente que realmente necesita, la que no tiene nada.
0: Aparte, bueno, esto, ¿no? De que también buscando no solo lo que tenga que ver con el chico, sino muchas veces y sin ahondar en detalles, ¿no? Pero colaborando con la familia.
1: Seguro.
0: Y en todo, Moni es quien más está atrás de todo eso, de mover, de ver con quién habla para darles una mano. O sea, algo mucho más integral, no solo una terapia para el chico,
1: no.
0: Algo que comprende a la familia realmente. Y eso es lo que siempre decimos, es lo que no existe.
1: No existe.
0: O sea, lo que el Estado te puede dar es la atención para el niño, pero como familia...
1: De seguir a hablar con los padres, seguir a ver qué te falta, en qué te podemos ayudar, conseguirle medicamento, de todo,
0: miles
1: todo,
0: de
1: todo,
0: cosas
1: todo, todo.
0: Que por eso. Y eso nunca fue, pero... La verdad que bueno, y Yo, por ejemplo, Benja tiene 14. Empecé a los 3, ¿no es cierto? Más o menos con él. A ver esto. En ese momento él no tenía obra social. Yo había conseguido lugares que no se pagaban y que eran estatales. Hoy me imagino que esos lugares están más colapsados que nunca. De hecho, el lugar que, bueno, hemos tenido de invitada a Ivón, que es un lugar en Los Troncos que no tienen un espacio para nadie. Ay. Y en el momento que yo fui, sí, nos me dieron un lugar porque había vacantes. Ahora ya no las tienen. Otro era el Marín, que es en Vicente López. No sé cómo estará en este momento, pero bueno, en ese momento uno encontraba, ¿no? Y yo lo que más ansiaba era tener una obra social, porque yo veía que todos los otros papás que tenían una obra social tenían un montón de prestaciones.
1: Tenían más atención.
0: Tenían un montón. Y nosotros no teníamos nada, no teníamos la posibilidad de tener acompañante ni nada. Entonces yo hice todo lo que estuvo a mi alcance hasta que logramos la obra social, ¿no? Bien. Hoy tener una obra social no nos está garantizando nada, porque como los sueldos son tremendamente bajos, ya cada vez hay centros que por ahí eligen más las obras sociales que pagan un poquito más en fecha y dejan de lado las que cuesta más cobrar. Entonces también, si vos tenés una obra social que es re jodida, y no te toman en un centro. Así que cada vez eso empeoró, no es que algo mejoró ahí. Sí. Se fue yendo todo más para atrás, porque cuando yo empecé, para mí lo máximo era poder conseguir una obra social. Y ahora, no, la verdad que no me está garantizando nada. Entonces, estamos mucho peor que mejor.
1: Tal cual.
0: Así que...
1: Tal cual. Bueno, ya llegamos ahí, ya somos llegando. Menos 5. En realidad se hace corto todos los programas que hacemos, por más que estemos 2 horas, se hace corto. Yo quiero agradecer a todos los auspiciantes que nos dan una mano. Vamos a conseguir más auspiciantes, porque no solamente colaboran con lo que es la radio, sino colaboran también para poder tratar de darle una mano más a los personas que realmente necesitan, como en este caso Alison, ¿no? De tratar de darle una ayuda, de que ella se tiene que hacer una operación, de sacarse 5 muelas, que hay veces que a los niños con discapacidad no se le puede tener un cuidado en bucal, no, porque son tremendos.
0: Son hipersensibles, sí, sensorialmente.
1: Exactamente.
0: Cosas que uno piensa, a ver, lavarte los dientes es algo básico, pero para ellos lo sienten hasta agresivo. Sí. Y por eso muchos a veces reaccionan con agresión, porque sienten la agresión del cepillo de dientes o del cepillo peinándolas. Realmente, el tener problemas de desintegración sensorial es muy complicado.
1: Mira, casualmente hoy estaba viendo en TikTok, estaba viendo un muchacho que le estaba cortando un pelo a un nene con autista. Autismo. Y él decía, no le puedo tocar la cabeza con la mano por lo sensorial, pero sí le puedo cepillar. Con el cepillo él se queda tranquilo. Donde yo pongo mi mano es imposible. Entonces, mientras lo cepilla le va pasando la maquinita. Bien. Y así, y dijo, todo tiene que ver no con la máquina, sino con quién usa la máquina y cómo la usas a la máquina.
0: Claro.
1: Con el tema sensorial. Porque vos tenés que tener ese tacto, vos tenés que tener esa sensibilidad, la misma que tiene el nene.
0: Claro, ponerte en su lugar, como puedas en ese lugar.
1: Exactamente.
0: Es fácil,
1: no,
0: obvio.
1: No es fácil. A vos como...
0: ¿cómo lo interpretas de esa
1: forma? No, pero a vos, ¿cuánto te llevó que Benja vaya a la peluquería y se sienta a cortarse el pelo?
0: Y hasta el día de hoy, como yo le digo a Jorge, no es un momento que él disfrute, es un momento que quiere que pase rápido, se lo aprendió a bancar, pero obvio que no es un momento que él diga, ay, no, qué lindo ir a la pelu, ¿no? Para nada.
1: Y me impactó. Después también tuve un... me guardé en TikTok un programa de radio que es Perros de la Calle, que está este muchacho
0: Andy Kuznetsov,
1: y habló también de lo que hablábamos siempre nosotros, qué va a pasar con estos niños adultos, cuando sean adultos y no tengan dónde ir o recurrir, ¿no?
0: Claro.
1: Que no hay un centro o un lugar como para los ancianos, digamos, que ellos puedan asistir o estar. No hay.
0: No.
1: No hay.
0: No.
1: no hay, de eso también queremos hablar en el sábado que viene o en otro programa. Queremos hablar, a ver, que estaría bueno poder armar un programa para los niños adultos que por ahí tienen padres muy mayores.
0: Claro.
1: Porque nos ha pasado, por ejemplo, en el centro de día donde va Azul, hay gente ya de 40, 50, 70 años.
0: Claro.
1: Y hay veces que los parientes no se hacen cargo.
0: Claro.
1: ¿Y qué es la vida de esos chicos, de esas personas? Quedan a la deriva, no pueden terminar en un asilo anciano, tirados ahí.
0: No,
1: como
0: no
1: perros.
0: Les correspondería, porque obviamente no tienen esa edad.
1: No
0: hay algo para jóvenes, o hay muy poco, sí. Y realmente encima uno siempre tiene esa desconfianza también, mm-hmm. de cómo son esos lugares, sí. Así que ese es todo un tema de muchos. Los otro día también hay una actriz, Inés Esteves, no sé, sí. Y ella está con otras mamás tratando de ver cómo arman también eso, porque es la gran pregunta de sí. cualquier papá, mamá de una persona con discapacidad.
1: Sí, sí, que aparte, nos pasa a nosotros, ¿no? Ya tenemos sí. 50, 60 años,
0: obvio.
1: Tenemos unos niños de 20 y... ¿Qué será la vida de ellos cuando no estemos?
0: Cuando no estemos, ¿quién los cuida?
1: Exacto. Porque puede pasar hoy, puede pasar mañana, puede pasar años o puede pasar, ¿no?
0: Desde ya.
1: Así que bueno, nada, llegamos ya al final del programa de hoy, que sí. hoy vamos a estar una hora nada más porque...
0: Por temas personales.
1: Hay unas razones. Yo quiero dar estos anuncios y retomaremos el sábado que viene. El sábado que viene por ahí tengo... una invitada que de parte de Eduardo, del payaso Pucci, nos va a traer una chica que se unió al programa de ellos, que es cantante desde Benavide, y se unió a colaborar con ellos en merenderos, ellos hacen
0: sí.
1: van a merenderos, van a asilos de ancianos, hacen un montón de cosas realmente, así que por ahí vamos a traer a la chica para que esté acá en la radio, para que la escuchen. Ella arrancó con una carrera musical, pero quiere también ayudar a colaborar y va a venir a contar su historia y tratar de sumarse al equipo.
0: Muy
1: al
0: bien.
1: Equipo de Estrella, o a
0: claro,
1: los payasos, porque los payasos también están con nosotros
0: también,
1: cada
0: claro.
1: evento que hacemos ellos vienen, colaboran, están todo es gratuito, no
0: sí.
1: se gana un peso. La gente que viene a ayudar también no gana un peso, todo es gratuito, todo es ad honores.
0: Es más, mucha gente viene a ayudar y dona cosas, trae, así que por eso, todo el que se acerca a ayudarnos siempre con algo colabora.
1: Exacto.
0: Y ya sea algo para los chicos o
1: lo que sea.
0: Pero todo es así.
1: Exactamente. Así que bueno, ya saben, el que quiera mandar mensajes 11-28-73-89-50, 11-28-73-89-50, y el de la radio es 11-57-53-52-22, 11-57-53-52-22. 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
0: Y dan muy buenos resultados, muy buenos a resultados. Todos los sí. que lo han probado.
1: Exactamente. 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Después mandamos Alternativa Play, Radio Play, que nos hace el aguante y nos retransmite ahí en la línea de Escobar.
0: Muy
1: Así
0: bien.
1: Que mandarle un saludo a todos. Bueno, a Axel.
0: Seguir
1: estamos ahí con Axel, con Ernesto. Y bueno, ahora estamos con Alison ahí, que nos ayuden. El alias, el que quiera tratar de donar lo que pueda, es 2026, ayúdame a ayudar. 2026, ayúdame a ayudar. Ese es el alias para la colaboración de Alison. Hay que juntar un millón y pico, sí. para poder darle una mano para que se pueda sacar esas 5 muelas, que hay que dormirla íntegra a ella, porque sí, no se puede sí, ponerle sí. anestesia local. Así que vamos a darle una mano, vamos a estar ahí con ellos. Sí. Como dice Mónica, ayúdame a ayudar. Así que bueno, gracias Vivi. Bueno, gracias por este.
0: Muchas gracias, Gaby.
1: Por la compañía de siempre, todos los sábados. Estamos acá firme al pie del cañón. Agradecer a todo el equipo que está atrás de Estrella Multicolor, que a veces viene, a veces no, porque también están con otras cosas.
0: Con
1: así
0: su
1: que,
0: vida personal.
1: Sí, pero más allá de eso, seguir trabajando con esto,
0: sí,
1: ¿no?
0: Sí, seguro.
1: Así que nos vemos el sábado que viene.
0: Chao, hasta el próximo sábado.
1: Nos vemos. Chau.

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16: 7:00 p.m. en punto.
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15: Exactamente las 20 horas.
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